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Facu también, en el turno mañana, a quienes están volviendo a la casa también después de trabajar durante la noche, durante la madrugada, buen descanso, los acompañamos con buena música, actualizando los temas más importantes. Permítanme decir esto, estamos a una semana del inicio del Mundial. El próximo jueves empieza la Copa del Mundo, ¿sí? Una semana exactamente, y hoy para el inicio de la participación paraguaya en la Copa del Mundo. El viernes 12, feriado nacional, Paraguay a las 10 de la noche ante Estados Unidos. Recordamos siempre este dato, porque siempre hay gente que pregunta, ¿y es feriado nacional? Es feriado nacional el viernes de la próxima semana. Repasamos lo más importante, principales temas del momento. Ayer tenía que reunirse el Consejo de Salarios Mínimos, se pospuso la reunión para el próximo lunes. El gobierno dice que el reajuste tiene que ser mayor. A los 69.000 y poco más de guaraníes que indica el índice de precios al consumidor. Entonces, por un lado, los empleadores quieren que solo sea con base en el IPC. El IPC es la variación de precios al consumidor en un año, 2,4% según el Banco Central. 69.000 y poco más guaraníes. Los sindicalistas piden más del 22%, más de 600.000 guaraníes de reajuste, porque dicen que se fue perdiendo gradualmente el poder adquisitivo. Y el viceministro

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urnas simultáneas. Todos votan el próximo domingo hasta las 4 de la tarde, habilitados los locales de votación. A las 4 se cierran los portones y si hay gente en la fila va a seguir votando. Ese es el dato que hay que recordar también. Buen día, Guille. Yo siempre escucharía a Ajá. Y con respecto a las elecciones de candidatos a intendente y concejales, además, está a decir el saludo y cariño que demuestran, dice Gustavo el Alberdeño. In excess, by my side, tráfico, en buena compañía de ustedes, nos dice RBA. Para nosotros de verdad un gusto, lo estamos haciendo, son casi 6 años. El 1 de julio, en menos de un mes, estamos cumpliendo 6 años con ustedes, empezando cada mañana juntos. 6 años ya. Qué rápido pasa el tiempo, ¿verdad? Vamos bien. La música.

Touchy, Touchy, la canción es de Ajá, la canción en estos caminos siempre con los Ajá, con grandes canciones, con Touchy, con You Are The One, con The Blood That Moves The Body, con Stay On These Roads, enormes canciones.

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3% de humedad, vientos en calma. Esta mañana llegaríamos a 22 grados, por la tarde 25 de máxima y por la noche bajaría a 18 la temperatura. Tiempo cálido a fresco, cielos claros.

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Mañana, así que acá estamos para acompañarnos a partir de ahora y hasta el mediodía. De igual manera, la máxima para el día de hoy va a estar cerca de unos 25 grados centígrados, según lo que ya nos estima meteorología. Yo me presento, les saludo, soy María.

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Gracias por la música, el señor Hino Alfonso. A ustedes por estar y, por supuesto, gracias a mí por venir. Nos encontramos siempre al aire de la 102.7. Nos vamos con un temazo. Yo creo que te va a encantar lo que llega ahora para comenzar a cerrar nuestra...

pesa tu párpado, se te cierra tu ojo, dificultad para hablar o tragar, sequedad bucal, debilidad muscular progresiva y dificultad respiratoria. Ante estos síntomas, tras el consumo de alimentos sospechosos, se debe consultar de inmediato a un servicio de salud.

pequeñitos del dengue, y esto es súper necesario porque dengue ya tenemos todo el año, ya no es solamente una enfermedad que aparece ahí en noviembre, diciembre, enero. Son investigadores de la fase grave de dengue en niños. El estudio señala que la elevación de la ferritina, y ese sí es un estudio que te piden cuando vos te haces tu análisis de sangre, eso siempre te piden ferritina, puede funcionar como predictor de severidad en pacientes pediátricos. El hallazgo permitiría reconocer de forma temprana a niños con mayor riesgo. Esto ayuda a intensificar controles, aumentar el monitoreo y brindar una vigilancia mucho más estrecha. La investigación fue publicada en la revista científica internacional Frontiers. Se publicó es porque realmente se comprobó y porque vale la pena, y más aún en un país como el nuestro que tiene dengue todo el año. 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

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Hoy quiero cantar mucho, canción del año 1983.

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0: Nuevamente junto a todos ustedes haciendo estilo Aspen aquí por la 102.7. 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
0: 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Bueno, nosotros, Nicolás, nos vamos a más canciones, después seguimos con más. 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Nos vamos a más canciones, ya venimos con más de estilo Aspen.

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0: 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Nosotros nos vamos, Gracias por la sintonía, gracias por estar con nosotros. Vamos a encontrarnos de vuelta.

Mañana sí, ya completamente en modo albirroja, sí, horas previas, en horas previas a lo que va a ser el partido contra la selección de Nicaragua, partido de despedida de la selección que va a ser a las 19:15 horas. Hay una gran preparación por parte de todo el equipo del Grupo Venus Comunicaciones, Radio Venus, Radio Aspen, Unión TV, la R800 AM para lo que va a ser la previa de este partido. 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Nos vamos. Gracias a Derlis Quiroga, quien estuvo en el área técnica, y no Alfonso allá en controles. Mi nombre es Marcelo Antúnez. Vamos a encontrarnos de vuelta con Estilo Aspen mañana y en 2 horitas con Conexión Aspen. Nos vamos a pasarla bien y a seguir en la 102.7. Chau, chau.

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0: 25 minutos van pasando de las 16 horas y al ritmo de Tears for Fears. En esta edición de Tiempo Aspen, casi que no llegó. Sí, seguro que estaban disfrutando de las buenas músicas que le estaba dejando Inopop. Pero sí llegué, lo importante es que estoy aquí. Estamos a full, de verdad, decirles de todo corazón que estamos a full con todo esto de la albirroja. Estamos de aquí para allá con un montón de cosas. Imagínense que el día de mañana se da el último baile aquí en el Defensores del Chaco. Sí, un amistoso nada más y nosotros ya estamos así de aquí para allá. Estamos con un montón de cosas realmente. Pero de igual manera yo no podía abandonarlos en este jueves hermoso de TVT. Sí, también Antunes también que estuvo exteriores. Jota fue la que más se comunicó el día de hoy con ustedes. Marilé también que la escuché por la mañana que estaba hablando acerca de esta emoción que hay, ¿verdad? Que se siente en la calle, se siente el patriotismo, nos sentimos grandes, nos sentimos fuertes y qué lindo, de verdad, qué lindo que si bien el fútbol venga a regalarnos todo esto, que sentirnos fuertes, grandes, poderosos, sentirnos así que podemos contra el mundo y realmente hay que hablarlo en serio, de verdad, mis queridos oyentes de Radio Aspen, muy pocas veces somos así. Somos muy de tener una personalidad muy baja, como muy ahí nomás, como que no molestar mucho, no afrontar mucho, y ahora sí nos sentimos de esa manera, y qué gusto, realmente, me gusta muchísimo que cada paraguayo que uno se encuentra, sea ya nosotros en nuestro caso con la prensa, o por ahí con algún vendedor, o con alguna persona que te atienda, ya sea un cajero o demás, te atiende con una sonrisa y tiene una energía súper fuerte que puede con todo, de verdad. Podrá ser fútbol, no sé, tal vez, pero ojalá que ustedes también se estén sintiendo de esa manera. Y sobre todo, cómo no tener una sonrisa en el rostro si estás escuchando la 102.7. Bienvenidos todos a Tiempo Aspen, yo soy Jessica Grana, voy a estar acompañándolos hasta las 18 horas, ojalá que sea hasta las 18 horas, porque también tenemos Expo Vino el día de hoy, así que vamos a estar presentes por allí. Ya saben, en estos días que estuvimos compartiendo también con nuestro compañero Oliver, que estuvo colaborando con nosotros un montón allí, ya que él es el conocedor de toda esta gama de vinos y demás, así nos da un poquito de cultura también en el aspecto del vino, así que vamos a estar hablando de todo eso seguro en Duplex con... Ahí está nuestro querido Oliver. Hola, Oliver, ¿cómo estás? Estamos hablando de vino justamente, que nos enseñó un montón en estos días, la verdad, y su presencia aquí, porque él es de los fines de semana, como que no solemos verlo mucho entre semana, pero ahora lo vemos más por la Expo Vino, que vamos a estar presentes el día de hoy. Antunes también que está presente por ahí, sí, que vamos a estar en Duplex con su programa desde las 18 horas. Estamos a full, estamos con todo, espero que les transmita también esta energía que vengo trayendo aquí en Tiempo Aspen. 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Yo sé que me van a matar, sí, porque justo está sonando Tears for Fears, una canción que yo sé que ustedes adoran. Pero ahora sí, momento de continuar con más canciones y no menos, de verdad. A nuestro querido amigo Oliver quiere hablar, bien. Repetí igual la canción, repetí, tranqui, tenemos tiempo. Oliver, te escuchamos. A ver, por ahí. Mira acá, una
1: vamos,
0: es...
1: Vamos que nos colocamos,
0: ¿sí?
1: Ahora sí.
0: Está saliendo. ¿Bien?
1: ¿Qué tal? ¿Cómo andamos?
0: Todo bien, qué gusto que estés por aquí por la tarde.
1: Solemos pasar de vez en cuando y no me invita. Y él me invita siempre los viernes para el asado, pero nunca puedo.
0: Igual manera, somos compañeros de fin de semana nosotros dos, pero por ahí que no nos cruzamos tampoco.
1: Horarios diferentes.
0: Pero ahora con Expo Vino estamos con todo.
1: Así mismo, hoy último día de la Expo Vino.
0: Justo me toca el último día. ¡Qué hermoso!
1: Va a estar espectacular, la Capro va a tirar la casa por la ventana en esta noche y se esperan a más de 1500 personas, tengo entendido, para esta noche. Todos los están, todas las importadoras están a full y súper bueno. Y la gente puede ir no solo probar buenos vinos, sino que puede acercarse, conocerle a enólogos, a export manager, un montón de enólogos y dueños de bodegas que están presentes. Entonces, yo creo que la gente puede súper disfrutar. Lo más interesante de la Expo Vino es que hay una variedad de vinos. O sea, no conoces de Merlot, no conoces de Cabernet Franc.

0: no conoces de Riesling, no conoces de tantas otras cepas que hay en el mercado. Hay 4.800 variedades de uvas. Y bueno, y este es el momento en el cual podés ir a descubrir cada una de ellas.
1: Claro.
0: No digo que estén las 4.800, pero por lo menos unas 300 están.
1: Me estoy enterando que hay 4.000 maneras de tomar vino, imagínate, es muchísimo. Conozco así las básicas y los maridajes y demás, que Antunes ya me estuvo contando que también te guía mucho en eso, ¿verdad? Por ahí si te gustó, probaste, gustaste algún vino y querés adquirirlo, también te dan esa reseña de decir, este vino que vas a llevar queda bien con este platillo, con esto, con lo otro, alguna tablita y así.
0: Y cuando da el tiempo da para explayarse. O sea, yo ayer estaba trabajando con un enólogo al lado mío, ¿verdad? Y él de repente agarraba una botella y se enganchaba con un grupo de 3-4 personas y quedaban hablando 15 minutos de todos los detalles del vino. Y por supuesto habían otras personas que simplemente te extendían el brazo y te decían, servime tu mejor vino.
1: Pero nosotros de igual manera vamos a estar hablando un poquitito más de todo esto también el día de hoy, último día Expo Vino, así que vamos a estar a full por ahí.
0: Te esperamos, Oliver, porque a partir de las 19 horas abre la puerta.
1: ¿Vas a estar por ahí?
0: Yo voy a estoy todas las noches
1: porque
0: siempre.
1: Porque vos sos el capo, vos sos el maestro, vos me vas a enseñar, a mí me gusta el vino.
0: No hay problema.
1: Me gustan los efectos del vino. Pero no, mucho no conozco. Entonces, yo sé que Marcelo es un fanático del vino, entiende mucho.
0: Marcelo entiende y tiene un estilo de vino que le gusta a él.
1: Él sí, tiene. Él,
0: yo ya lo sé, ya lo tengo claro.
1: A él le gusta más lo dulzón.
0: Ah, sí mismo.
1: Claro, no es como que le gusta lo fuerte, así, ¿no? Tampoco.
0: Pero hay suave, hay dulce, hay tintos intensos, hay un poco de todo.
1: Entonces, vos me vas a explicar.
0: Con mucho
1: mejor
0: gusto.
1: Que yo. Así como los oyentes también, que por ahí algunos no conocen mucho. Los que no te escuchan, claro, está, porque vos siempre estás hablando de vinos y los fines de semana.
0: Sábado
1: que estás,
0: y domingo, exactamente.
1: Sábado y domingo, sí, los domingos te suelo escuchar. Yo pensaba que solamente domingo, mi querido compañero Oliver, pero nos encontramos el día de hoy. Estamos en colaboración, toda la familia Aspen.
0: Así mismo, y tuvimos todo el mundo que pasó por la Expo Vino, ¿verdad? Así que creo que está súper bien, y el set, el stand de Aspen está muy bueno también.
1: Así que nos vemos ahí, Oliver.
0: Nos vemos esta noche ahí.
1: Dale, la invitación está hecha, entonces muchísimas gracias, Oliver. Bueno, mira, hicimos así un dúo de repente, qué lindo, me gusta, y no, estoy aclarando por ahí si los jefes están escuchando, me gusta esta colaboración, me gusta con Oliver, él es una persona de mucho conocimiento, de mucho mundo, siento que puedo aprender muchísimo de él, y qué gusto trabajar con profesionales increíbles también aquí en esta radio. Ahora sí, de Tears for Fears pasamos a los In Excess, ¿qué les parece? Sí, porque ya estamos jueves, y ustedes saben que los jueves acá nosotros los confundimos con el día viernes, y ya estamos con mucha fiesta. Suenan los In Excess aquí en Tiempo Aspen.

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55 minutos van pasando de las 16 horas. Continuamos realizando Tiempo Aspen, ¿sí? Con grandes canciones. Estábamos escuchando a In Excess, a Eric Clapton, a The Drums, a Harry Styles. Estamos con una tarde bastante, bastante cargada, porque ustedes saben bien que los jueves nosotros lo sentimos con sabor a viernes ya. Sí, sí, sí, totalmente. Y sobre todo con la playlist que tenemos preparados el día de hoy. Ahora sí, para salir un poquitito del fútbol, ¿verdad? Para los que están escuchando la 102.7 y no, por ahí no les mueve mucho el fútbol, ¿verdad? Sí, existen, aunque no lo crean mis queridos oyentes, existen personas así que no les mueve mucho todo esto que estamos viendo de la albirroja. Hablemos un poquitito acerca de Rock in Rio. ¿Por qué tenemos que hablar de Rock in Rio? Porque oficialmente anunciaron su cartel completo, sí, revela todos los nombres de su edición este año 2026 y a quienes podemos encontrar en este gran line-up del Rock in Rio, que yo sé, hay muchos oyentes que ya visitaron Rock in Rio, ya estuvieron presentes por ahí, que nos suelen recordar, sobre todo los sábados, cuando tenemos un tiempito más libre para charlar, nos suelen recordar así fotitos, anécdotas y demás. Bueno, ¿quiénes se encuentran en este 2026? Lo tenemos a Foo Fighters, lo tenemos a también a muchos artistas nuevos, Avenged Sevenfold, por ejemplo, también, Bring Me The Horizon, que sería artistas bastante nuevos de esta generación que los chicos lo escuchan más. Y como saben también, Rock in Rio se volvió un poco versátil, ya no solamente se trata de rock. Así que también van a encontrar artistas un poquito para la movida, así para mover el cuerpito, ahí para bailar. Calvin Harris también estará presente en el Rock in Rio 2026. Y nada más y nada menos que los Black Eyed Peas. ¿Recuerdan los Black Eyed Peas? Que tuvieron su boom por los años 2000. Bueno, ahora vuelven con todo y se presentan en el Rock in Rio 2026. Tenemos mucho de qué hablar, claro está. Porque este lineup es enorme, son varios días, sería el 5, 6 y 7 de septiembre. Y yo creo que la cereza del pastel, lo que más nos compete a nosotros, aparte de Foo Fighters, claro está, con David Grohl, el 7 de septiembre, que sería ya sería el tercer día, sí, porque tenemos más días todavía, no culmina con el 7 de septiembre. El 7 de septiembre en Rock in Rio tenemos nada más y nada menos que a Elton John. ¡Qué gusto! A Elton John, al gran Sir Elton John lo tenemos por ahí. Bueno, guiño guiño, acá para Paraguay, ¿verdad? Por ahí estirarlo para que pueda presentarse acá, qué gusto. ¿Saben quién también va a estar? Yo sé que a ustedes les gusta Rupa Nova. Sí, que también anda realizando giras, estuvo ya por nuestro país. Recordando un poquitito jueves de TVT, ¿verdad? Cuando hablamos de Rupa Nova. Bueno, y ya también metieron un poquitito de K-Pop en esta edición del Rock in Rio 2026, porque el 11 de septiembre, porque en total son 5 días, sí, ahora vamos en el día número, no, más días inclusive, mis queridos oyentes, disculpen, 1, 2, 3, 4, 5, 6, 7 días metió Rock in Rio este año, imagínense, para abarcar todos los gustos, colores, etcétera, para que vos puedas ir con la familia. Por ahí a vos te gusta Elton John, a tu marido le gusta Foo Fighters y a los chicos les gusta Stray Kids, entonces podés ir con

toda la familia. En el 11 de septiembre tenemos presencia de K-pop, sí, con Stray Kids, un grupo que le gusta mucho a los chicos hoy día, a los adolescentes. Seguro ya lo escucharon por ahí de los peques que les habrá comentado algo. Y el mismo día donde tenemos K-pop, en otro escenario tenemos a... Escuchen bien, suena mucho los viernes y sábados por aquí en la 102.7. Lo tenemos a Jamiroquai, ¡qué gusto! Yo les dije, es para toda la familia Rock en Río. Y el día 12 de septiembre lo tenemos a Maroon 5, que también suena mucho aquí en Radio Aspen, ¡qué gusto! Imagínense, el día 13 de septiembre, no, Rock en Río este año está increíble, ¡qué gusto! ¡Qué gusto, qué gusto por ahí! Si los jefes están escuchando, nos encantaría estar presentes con Radio Aspen. 13 de septiembre tenemos a 21 Pilots, un grupo que, si bien tiene muchos oyentes adolescentes, también es simpatizante para los más grandes, sí, para la gente que recuerda la época de los 80, los 90 y demás. Le gusta mucho 21 Pilots, no discriminan, no discriminan, ojo. Así que tenemos un. También van a meter mucho baile, que sería todo lo que sería techno, electro, Eurodance. También van a tener un set especial para eso, que sería New Dance Order, así lo llaman, donde van a estar todos estos DJs que van a ambientar también. Hay para todos los gustos. Yo les comenté cuando hablábamos al principio de esta cartelera de Rock in Rio. Y también lo que me gusta mucho de Rock in Rio es que da la oportunidad de resaltar a artistas también locales. Ustedes saben que los brasileños consumen mucho música de Brasil. Muy difícil que consuman algo de afuera, sinceramente, alguna producción de afuera. Entonces también van a tener un espacio favela donde uno puede ir a conocer grupos y también artistas solistas de diferentes géneros. Así que Rock in Rio, lejos de ser ya un festival netamente de rock, ya pasó a ser un festival para toda la familia, para todos los gustos. Entre todo lo que comentamos tenemos, a ver, tenemos rock, claro está, tenemos pop, tenemos K-pop, tenemos dance, tenemos, no, si lo contamos así con todos los días, que son muchísimos días, el 4, el 5, el 6, el 7, el 11, 12 y 13 de septiembre. Tenés para meter un viajecito, mira, te estoy tirando idea de viajecito para el Rock in Rio. Por ahí ahora no te estiro tanto ir al mundial y bueno, podés bien ir a meterte toda esa semana de Rock in Rio. Qué gusto que la música nos una así.

Sí, evidentemente que lo de ustedes es la música, 100%. Soltamos un poquitito del fútbol, hablamos del rock en Río y se prendieron con todo al WhatsApp. Me encanta. Hola, Jessy, dice aquí un oyente. Dice, alias Granada, sí, también. Acá nos presentamos con nombre y apodo, no con nombre y apellido. ¿Por qué no suena Foo Fighters en Aspen? Dice, claro que sí suena los fines de semana. Sí o sí está presente en la programación de Ino Pop. Pero de igual manera, ¿qué les parece? Ya que estábamos hablando del Rock in Rio y uno de los principales del lineup es Foo Fighters, porque claro, cuando uno sale la imagen así, ve las letras más grandes son los principales y ya las letras más chiquitas serían ya los que vienen posterior a los principales, a los headliners, se le dice en inglés. En español podría ser lo cabecera del lineup, podría ser headliners, sí, por ahí. Y ya que estamos hablando de Foo Fighters, ¿qué les parece si escuchamos algo de Foo Fighters? Sí, vamos a más canciones. Y vamos con Foo Fighters. ¿Qué les parece? Esta canción a mí me encanta. La descubrí en MTV, imagínense, años atrás. Suena así, Walk de Foo Fighters, aquí en Tiempo Aspen.

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seguimos disfrutando de esta tarde de jueves al ritmo de los Pet Shop Boys. Una agrupación que a ustedes les gusta muchísimo, sí, re, cada vez que colocamos los Pet Shop Boys ustedes saltan. Y es que sí, jueves de TBT, de igual manera como lo dijo Oliver al principio del programa, nosotros todos los días estamos de TBT aquí en la 102.7. Pero qué lindo de igual manera estar escuchando un clásico como lo es Domino Dancing. Y ya que estábamos hablando también del Rock in Rio, que viene siendo un clásico también de los festivales, y aclarando un poquitito de que anteriormente Rock in Rio sí era un festival netamente para el rock como tal, o por ahí alguna otra artista de pop, pero ahora ya es un festival para toda la familia, sí, miles de escenarios que tenés para disfrutar, tenés pop, rock. Habíamos dicho también un escenario netamente para lo que sería el dance, la electrónica, el eurodance, artistas locales también de Brasil, que por ahí es

los escuchás, le das la oportunidad, que eso es lo lindo de los conciertos. Uno da la oportunidad de escuchar a un artista que no conoce y luego termina enganchando. O sea, ¿cuántos de ustedes no les pasó así? Es decir, uy, no conocía esta banda, pero justo es la banda que toca antes de la banda que a mí sí me gusta, por la cual yo pagué esta entrada. Y terminás enganchándote también ahí, conociendo nuevos artistas. Eso es lo lindo de los festivales y sobre todo, claro, está vivir un momento único. Para mí, dinero que gastes en entradas de conciertos que te hagan feliz es inversión, nunca es un gasto, de verdad. Tengo hermosos recuerdos en diferentes conciertos, conciertos en los cuales lloré también el año pasado, nada más con la presencia de Green Day aquí en nuestro país, donde Radio Aspen también estuvo presente. Y este año para mí me va a pasar lo mismo con un artista que suena en un ratito nada más. Sí, sí, sí. Después de los Pet Shop Boys ya se viene este artista que también estará presente por nuestro país este año. Y seguro que Radio Aspen también dice presente. Saludo para nuestro querido oyente Pepe que nos pregunta: hola, que era mi bella y admirada locutora. Si pudieras ir al Rock in Rio, ¿a qué día te gustaría ir? Y la verdad es que los días están bastante variados. Estoy entre Foo Fighters y Elton John. Elton John, un artista que ahora, recién ahora, ahora a mis 26 años, lo entiendo, lo comprendo y lo admiro más. Sí, porque es un artista que mi mamá escuchaba sí o sí en la casa los fines de semana. Entonces, y Foo Fighters sí ya viene siendo parte de mi descubrimiento. Ya como les conté, MTV y demás, ir descubriendo canciones por ahí en el zapping. ¡Qué palabra retro! Le voy a robar la dinámica a Marce. Palabra retro, zapping. Eso ya no se hace más hoy día, si tenemos todo al alcance de un clic. Anteriormente era así, tenías que escuchar, tenías que esperar ahí a que tu artista favorito pueda aparecer en el top o en el playlist de alguno de esas radios. Claro, estar radios importantes, también MTV, que fue un ícono. No sé si recuerdan también por ahí, uy, que jueves de DVD, Match Music, también, sí, claro, también por ahí podías ir pillando varios artistas. Mis queridos oyentes, les digo algo, me tengo que retirar, tengo que ir a Expo Vino, sí, porque tengo que hacer un enlace con Marce, entonces hoy nos retiramos un poquitito más temprano, espero no se enojen conmigo, pero no me quiero retirar sin antes agradecer a las marcas que hacen posible este programa, a Bueno Bank, porque Bueno Bank presenta a nivel mundial una promo donde tus transacciones 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Sí, sí, sí. 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Me encanta. Cumplimos con los patrocinadores, cumplimos con ustedes, cumplimos con la buena música, cumplimos con la buena energía. Estoy feliz. Lindo, lindo jueves. De verdad, cuando estamos así días previos, horas previas realmente al partido de la Albirroja, por más de que sea un amistoso, nosotros así estamos a full, estamos con un montón de actividades, pero ahora sí a relajarnos porque nos vamos a Expo Vino, vamos a estar con nuestro querido compañero Oliver, vamos a hablar un poquitito de vinos, culturizar un poco y sobre todo su último día, vivir la gran fiesta de Expo Vino, que una vez más este año hizo un sold out total. Estoy muy feliz por toda la familia de Expo Vino y sobre todo de permitirnos, digo bien, participar también de su gran evento. Ahora sí, para los que adivinaron,

porque dije, va a sonar un artista que me gusta mucho, que probablemente llore en su concierto y que vendrá a nuestro país. ¿Quién podría ser, verdad? Claro, estamos hablando de los Gorillaz, que se presentan en nuestro país este año. Sí, al final ya, sí, justo en la línea final de este año 2026 para coronar, viene Gorillaz a nuestro país. Así que los escuchamos con Andrómeda y en breve nos vemos desde Expo Vino en el programa de Antunes, desde las 18 horas.

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1995, en la voz de Sammy Hagar, Van Halen, Can't Stop Loving You. Horas 6 minutos. Tarde cálida en la ciudad de Asunción. Tenemos 22 grados 6. Sí, tarde cálida, pero tráfico caliente. Sí, es un infierno. El hecho de salir de Asunción en estos momentos, qué pesado está el tráfico, ¿eh? Fuerza para todos. Mucha paciencia.

Sobre todo a entregarse de lleno a la música de la 102.7. No te solucionamos el problema de que vas a llegar a tiempo. Vas a llegar tarde si es que estás retrasado. No te solucionamos problemas económicos, ni sentimentales, ni nada. Sí, pero podemos hacer a un lado, por lo menos durante algunos minutos, todas esas cosas que de repente nos generan tensión, estrés, con la buena música de Radio Aspen. Bienvenidos todos, Conexión Aspen, a partir de ahora, en estas horitas que le quedan a este día, jueves 4 de junio del 2026. Primero con una de Van Halen, era Sammy Hagar. Y ahora con otra de Van Halen de fondo, Panama, con David Lee Roth como vocalista. El showman David Lee Roth. Bueno, modo albirroja total, ¿eh? Impresionante. No, estaba viendo acá que algunos comercios, algunas empresas Están armando escenarios, parece que van a hacer eventos. Sí, esta mañana con el equipo de Radio Venus estuvimos de cobertura en una empresa muy importante. Todos los empleados y todos los trabajadores del lugar estaban ya con la albirroja. Impresionante, en todos lados albirroja. Sí, en exactamente 24 horas vamos a estar ya bien cerquita de que se inicie el partido despedida de la selección contra Nicaragua. Mañana va a haber una gran cobertura de todo el grupo de Venus Comunicaciones. Por supuesto, nosotros con Radio Aspen haremos lo propio con todas las novedades al momento, los momentos previos a lo que va a ser este partido amistoso. Así que va a tener un sabor emotivo. Yo creo que más la emoción va a estar encima de lo deportivo en este caso. Porque vamos a despedir a los muchachos que después de este partido ya se van para el norte. 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Bueno, en el próximo bloque, como siempre, segundo bloque para los oyentes, ¿eh? Tres cositas. El reporte tráfico para los que están ahí sufriendo con el tráfico. Misil musical. Cargamos el playlist juntos. Y las palabras, los dichos, las frases que son motivadoras, que marcan un antes y un después, inclusive, que cambian vidas. Las frases motivadoras de los oyentes. Todo esto al 0975 102 107.

inicios de los 80 con The Buggles, Video Killed the Radio Star, canción cuyo video clip, cuyo video musical fue el primero que se emitió por la cadena de música por televisión MTV. Ah, qué lindo. Coincidentemente, esta canción, el video de esta canción, Giorgio Moroder, Philly Bocchi, Together in Electric Dreams, fue la que se utilizó para el cierre de transmisión de una de las tantas señales de MTV el pasado 31 de diciembre de 2025. De hecho, si es que ustedes buscan en YouTube, hay una especie de, a ver, editado o compilado de cómo se cerraron las transmisiones de las señales de MTV en las diferentes regiones, ¿no? Y los diferentes canales que ha tenido MTV, ¿verdad? MTV 80s, MTV 90s, MTV Live, MTV... Había, no, un sinfín de señales, ¿verdad? Pero lo que sí, todas cerraron el 31 de diciembre del 2025. Sí, toda una era que se fue con MTV. ¿Se acuerdan antes? Cuando esperábamos ver el video de nuestro artista, de nuestro grupo favorito. Aquellos estrenos que tenía MTV. Cuando aparece MTV Latinoamérica con sus programas, ¿no? Los 10 más pedidos, por ejemplo. Aquellas series originales de MTV, como Beavis and Butthead. Sí, y otras más que fueron apareciendo, ¿no? ¿Se acuerdan, por ejemplo, de Chico Migraña, Chico Migraña? Chico Migraña, Chico Migraña, ¿te acuerdas? Y la artística de MTV, Dios mío. Qué lindas épocas. Claro, por supuesto, ¿qué mató a MTV? La accesibilidad que ofrece ahora la tecnología, internet, YouTube. Ahora con un clic podés ver el video musical del artista que vos quieras, así de manera inmediata, pero ¿qué les digo? No sé si porque me estoy poniendo viejo, pero prefiero más aquella época en donde teníamos que esperar horas y horas y horas y horas para ver un video. Respecto a lo de YouTube y todo eso de ahora. ¿Qué dicen ustedes? Cuando grabábamos en VHS los videos, ¿se acuerdan? Sí, si te acordás de Celebrity Deathmatch, muy bien, Mary. Muy bien. No, lo de Celebrity Deathmatch era espectacular. Recuerdo aquellas peleas, porque eran... Celebrity Deathmatch era una serie que se hacía con figuras de... A ver, eran de arcilla, de masa, ¿no? Y la grabación de aquella serie de MTV se hacía con la técnica stop motion. Lo que costó hacer eso y los enfrentamientos que había, ¿no? En donde grandes figuras de la música se enfrentaban en un cuadrilátero. Era muy, muy simpático. Sí, eran de plastilina, dice. Veía también Happy Tree Friends. Cierto, Happy Tree Friends.

En la versión de Latinoamérica también mostraban series hechas aquí en Latinoamérica. Era el caso, por ejemplo, de Alejo y Valentina, por ejemplo, que era una serie argentina que pegó bastante fuerte en su época. Los millennials y Gen X, generación X, fuimos criados con MTV. Toda nuestra cultura pop se basa en eso, sí. Claro que sí. A ver, enchúlame la máquina. Pimp My Ride, cierto. Pimp My Ride, con la conducción de Exhibit. Sí, cuando personalizaban los vehículos, los restauraban inclusive en algunos. El Mono Mario no era de MTV. No, creo que no era de MTV el Mono Mario. Vaca Láctica, era como el chico migraña, dice, cierto, cierto. No, lindos programas. ¿Se acuerdan del MTV versus Match Music? El Mono Mario era de Match Music, dice Jorge Barrio, sí. Lo mejor era Pin My Ride, sí, era espectacular esa serie, era muy buena. Skirt, que conducía Jacob y Shadex, vocalista de Papa Roach. Acá no tenemos Papa Roach, yo no sé si acá en Aspen pasamos Papa Roach, pero creo que muchos se van a identificar con Papa Roach. Qué linda época, la época de Papa Roach, de Sum 41, de Blink-182. Sí, aquellas bandas de rock juvenil alternativo, ¿no? ¿Qué otras más había? Third Eye Blind. Sí, Third Eye Blind. Esta de Third Eye Blind, por ejemplo. ¡Éramos tan jóvenes! ¡Éramos pendejos! Sí, buenas, Marce. Los videos musicales con Daisy Fuentes, mi amor imposible, dice acá David. Y acá nuestro jefe, el licenciado Aguilera, sí, se encargó de traer la Daisy Fuentes acá a Paraguay. ¿Vos le llegaste a conocer a Daisy Fuentes y no? ¿Cómo? En persona no. Yo sí la conocí, ¿sabes? Yo la conocí a Daisy Fuentes. Perdón por utilizar una... Si viste que no da gusto, puedes escuchar el yo, ¿verdad? No es bueno eso, ¿verdad? Pero en este caso es... Tiene que ver con el tema que estamos tocando, entonces... Con el permiso correspondiente para contarles una anécdota. Cuando vino Richard Marx a Paraguay, hace como unos 6 años por ahí, fue que vino Richard Marx. Vino con su esposa, Daisy Fuentes. No sé si ustedes sabían que Daisy Fuentes se casó con Richard Marx. Y tuve el honor de poder conocerla, Daisy Fuentes. Y vos, ¿sabes qué fue lo primero que le dije? Le dije, me sé de memoria la frase con la que te despedías. Y me dice ella, ah, ¿y cuál era? Chaucito, baby. Marcelo, la casa de los dibujos, MTV Cribs, Pin My Ride. Lastimosamente, después de grande descubrí que era una mentira como promesa de político. Ay, yo no sabía que era mentira, che. Yo me entero ahora contigo, Aníbal. No, y MTV Cribs era espectacular cuando los grandes artistas mostraban sus mansiones, ¿no? Hola, Marcelo, hoy es día de palabra retro, entonces te digo MTV, dice Manfredo. Mañana es palabra retro, ¿no? Les cuento, mañana tengo una tonelada de palabras retro. 4 años tenía cuando conocí Papa Roach con Between Angels and Insects. Claro, el disco que tenía la canción The Last Resort. Esa tenemos que meter, y no en algún momento. Tenemos que meter Papa Roach. Ya son clásicos, imagínate, 90. Feast of Zen era muy, muy simpático. Feast of Zen era espectacular, en donde hacían desafíos extremos, donde no tenían que gritar. O sea, les dolía algo, por ejemplo.

tenían que estar callados. El que gritaba perdía. Una cosa así era. Dice, buenas, Marces. Antes en MTV teníamos... Dice, Pure in Germany, hola, música y el programa de Rubén Rodríguez. Cierto, cierto, claro, teníamos lo nuestro también. En una biblioteca hacían lo cierto, en una biblioteca hacían los retos. Claro, y por supuesto acá en Venus, en nuestra radio hermana, o mejor dicho, radio madre, teníamos noticias en TV. Qué buena época, sinceramente, en serio. Bueno, en el próximo bloque vamos con las frases y reporte de tráfico. ¿Les parece? Porque nos quedamos muy, muy modo en TV. Y se nos fue un poco el tiempo. Y si escuchamos esta de Philip Oakey y Giorgio Moroder, de la película Sueños Eléctricos, año 1984. Adelantados. Ya anticipaban la inteligencia artificial. ¿Se acuerdan? Together in Electric Dreams.

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Chat Love, la canción de Soft Cell. Son las 18 horas con 48 minutos. Nuevamente junto a todos ustedes. Ahora sí, no saben la cantidad de mensajes pendientes que hay. Este tema de la frase como que les gusta a los muchachos, a los oyentes de Radio Aspen. A los muchachos y a las muchachas, claro. Además de ser de un muy buen gusto musical, también les gusta filosofar, reflexionar con ciertas palabras que tienen mucho, mucho, mucho poder. 18:49 minutos, es la hora de merendar, es la hora de Lactolanda. 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Este es un momento, muchachos. Algunos títulos que los vamos a desarrollar en nuestro bloque informativo también. Adelanto. Peña anuncia decisión racional sobre el salario mínimo. ¿Cuánto será que va a subir, che? Sí, es ese 60.000 pero de Jano Mashra. Más de 4.000 policías custodiarán la despedida de la albirroja antes del Mundial. Buscan declarar a Patria Querida como segundo himno nacional. Gobierno no tiene información sobre pago de rescate por liberación de Almir de Brun. Hoy fue liberado. Sí, el productor brasileño Almir de Brun. Bueno, entre otros títulos que vamos a ir desarrollándolos. 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Momento de los oyentes. Momento de la audiencia. 0975-102-107. A ver. Arrancamos. Reporte tráfico, misil musical y frase. A ver qué interesante cuentan hoy los amigos oyentes de Aspen. Dice, hola Marce querido, acá relajándome después de un día pesado. Mi

Frase final. El tiempo pone a cada persona en el lugar que realmente merece. Quiero escuchar Don't Dream It's Over, The Crowded House, Mi Misil, dice Esteban desde Asunción. Hola Marce, todavía manejando y pensando demasiado. Con los años entendés que la paz vale más que tener la razón. Cuánta verdad acaba de decir Marcelo desde Ñemby, que quiere escuchar África de Toto. Repito esta frase. Hay veces que ante cualquier cosa nos ponen todo el oro del mundo versus la paz. Elijo la paz, ya. Llegás a una etapa de tu vida en donde solo querés paz, viejo. No. ¿Cuánta verdad? Bien, Marce, bien, bien, bien. Vamos a más, 0975-102-107, a ver. Hola Marce, acá preparando tereré después de un día complicado. Mi frase: a veces la vida te obliga a soltar cosas que jamás pensaste perder. Quiero Total Eclipse of the Heart de Bonnie Tyler. Escuchándote desde Trinidad, dice Silvia. A ver. Dice, hola Marce, la frase: vive tu día como si fuera el último día de tu vida. Recuerda, Dios perdona, el tiempo no. Immortality de Celine Dion, por favor, dice Sebastián. A ver, dice, cuando el césped se poda, es porque visita espera. ¡Ep! Esta es una frase que sí te hace reflexionar. A buen entendedor, pocas palabras. Cuando el césped se poda, es porque visita espera. Entiéndanlo como quieran. Bien, Gus. Dios mío. Vamos a más. 0975-102-107. Misil, reporte, tráfico y frase. A ver. Dice, hola Marce, recién llegando del gimnasio. Mi frase: el dolor cambia a las personas. Algunos se vuelven más fuertes y otros más fríos. Quiero The Final Countdown de Hero, nos dice Christian. Hola Marce querido, sigo trabajando con Aspen de fondo. No hay peor soledad que sentirse solo estando acompañado. ¡Qué fuerte! ¡Qué fuerte! Vale la pena repetir esta, ¿eh? No hay peor soledad que sentirse solo estando acompañado. Magia. ¿Quién se pone el sayo? Dios mío. Quiero Careless Whisper de George Michael, dice Nico desde Limpio. Qué fuerte la frase que metiste, Nico. Dice, hola Marcia, acá sentado en el auto porque no se mueve el tráfico. La frase: a veces perderse es la única manera de encontrarse. Póneme Losing My Religion de R.E.M., por favor, Fabián. Gracias, Fabián. Híjole, que están, oye, tan fuertes los muchachos, ¿eh? Una frase sencilla: todo depende de nosotros. Escuchemos Logical Song, dice Antonio. La disciplina es la mejor amiga del hombre porque ella le lleva a realizar los anhelos más profundos del corazón. Bonobox. Hola Marcelo, mi frase: no hay dos sin tres. ¡Epa! No, esa es una frase que nos hace meter miedo, ¿eh? No hay dos sin tres. Se cumple de eso siempre, no hay dos sin tres. Nadie se salva de los cuernos, dicen, ¿será? A ver, está acá el 323, dice: no des de comer a caballo que no montas. Fuerte, Raúl, fuerte. Dice, algo que siempre me dijo mi mamá fue: aprende a seleccionar tus batallas, no pelees todas las cosas,
sino aquellas que

valen la pena, dice el 098. Frase para aplicar en mi misil musical. All we need is just a little patience. Sí. Va a sonar, Adolfo, va a sonar. Vamos a tres más. Nos extendemos un poquitito, pero vale la pena. Tres más. Hola, Marce. Tráfico terrible hoy. Tengo una frase fuerte. La vida no avisa cuándo será la última vez que veas a alguien. Quiero Dust in the Wind de Kansas, dice Richard desde Fernando de la Mora. Hola, Marce. Acá haciendo la cena mientras mis hijos miran tele. Mi frase. Los momentos simples terminan siendo los más importantes. Cuánta verdad, cierto. Laura de San Antonio quiere escuchar Heaven de Ryan Adams. Bueno, música ya. Música. John Farman, You Are the Boys.

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Reacción Aspen en vivo, en un ratito, con algo reciente, pero que tiene mucha nostalgia, ¿eh? 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Mañana es viernes de palabra retro, pero yo creo que mañana me van a abandonar, ¿eh? Pero les voy a entender, claro. Mañana es el partido de Paraguay, justo a las 19:15, ¿verdad? Y si postergamos nomás palabra retro, ¿verdad? Vamos a estar todo modo albirroja mañana. ¿Hacemos mañana palabra retro, sí o no? Sí, le quiero mandar un gran saludo a Claudia. Sí, hoy estuvimos haciendo una cobertura muy especial con Radio Venus, Ataque 105. Sí, desde una reconocida firma de salud. Sí, en ahí sobre Aviadores del Chaco. Se me acerca Claudia y me dice, Marce, palabra retro. Y ya se quería anticipar y le dije, no, guárdame tu palabra retro para mañana. Así que un gran saludo a todos. 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

dúo británico conformado por Neil Tennant, Chris Lowe, los Pet Shop Boys, West End Girls. 19:17. Banco Continental con nosotros en Conexión Aspen. Ya venimos con los mensajes pendientes, hay mucho. Ya se viene Conexión Aspen, In Concert.

Y bueno, nos quedamos celebrando la reclasificación de la Albirroja. 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Bueno, atención a esto, porque se viene, como todos los jueves, Conexión Aspen in Concert. Bueno, y atención, atención, porque nos vamos hasta algunos días atrás nomás. Sí, The Killers, que triunfó en el espectáculo de inicio de la final de la UEFA Champions League. Millones de aficionados de todo el mundo sintonizaron la televisión para ver la increíble actuación de la icónica banda de rock previa al partido más importante de la temporada de fútbol de clubes. El Pepsi Kickoff Show. Las superestrellas mundiales de Killers ofrecieron una actuación estelar excepcional en el Puskás Arena de Budapest en el evento de inauguración de la final de la UEFA Champions League este año. La final entre el Arsenal y el Paris Saint-Germain. Se quedó al equipo parisino como campeón. Bueno, nos vamos hasta el pasado sábado, ¿no? Sí, antes de que se iniciara el partido, estaban los chicos procedentes desde Las Vegas, Nevada. The Killers, en vivo desde Budapest, la previa de la final de la Champions, el Kickoff Show. En Conexión Aspen in Concert.

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Can't stop loving you. Otra vez. No, les cuento, así, sinceridad total, fue un error. Este tema no tenía que haber ido. Pero fue el primer tema que sonó. Pero da como para pasar tres veces. Van Halen, Sammy Hagar en la voz. Can't stop loving you. 19:43. Ya se siente el fin de semana, ¿eh? Se siente. Y pensar que, a ver, en una semana exactamente vamos a estar en modo mundial. ¿A qué hora es el partido de Paraguay el viernes? No este viernes contra Nicaragua, el próximo. El próximo ya es contra Estados Unidos, debut en el mundial. Mañana a las 19:15 tenemos el partido Paraguay versus Nicaragua. Y el viernes, el 12 de junio, o sea, en una semana exactamente, a las 10 de la noche. No, ¿sabes lo que tenemos que hacer, Hino? Conexión Aspen, edición Aspen Party, palabra retro y previa a la Albirroja. Y nos vamos hasta las 10 de la noche. ¿Qué decís? ¿Cómo? Ya estamos, aprobado. Hasta las 10 de la noche, el viernes que viene. Entonces no, pero para que me quede acá hasta las 10 y no. ¿Sabes qué es lo que le falta a nuestro estudio? Le tenemos que decir al jefe. Los viernes tenemos que poner acá un. ¿Cómo es? Un frigobar. Ponemos un frigobar retro. Y los viernes. No, los viernes a la noche otras cosas acá, ¿eh? A la mañana se toma cafecito, a la tarde la meriendita, pero viernes a la noche. Sí. Bueno, a ver, vamos a los mensajes de la gente rápido. 0975-102-107. Pero antes, claro, darte más consejos por parte de nuestros patrocinadores. 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

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Bueno, vamos a los oyentes. 0975-102-107. Ya se siente el finde, ¿no? A ver qué dicen. Hay muchos pendientes. A ver, dice, buenas tardes, joven Antunes. Uno de los encuentros pugilísticos más memorables de Celebrity Deathmatch fue Mike Tyson versus Evander Holyfield. Saludos de Gabriel el Caminante del Cielo, Skywalker, y que la fuerza os acompañe siempre. Es cierto. No, uno de los combates en Celebrity Deathmatch de MTV, uno de los combates más fuertes fue los hermanos Gallagher. Busquen en YouTube. Celebrity Deathmatch Gallagher, así nomás pongan, cuando se enfrentaron Noel versus Liam. A ver, dice, buenas tardes Marcia, ya por 1977 veíamos por Canal 9 música en Estudio B, luego vinieron Entretenimiento en Tour, Pop in Germany, Solid Gold en 1979 y 1980, después son la música, DJ Show y videoclips, dice Isabelino. Qué buenos recuerdos, Isabelino. A ver, dice, hola Marce, me dijo mi hija que estuviste en... Ah, sí, estuve por ahí. ¿Qué pasa en la Conmebol? Tráfico terrible, todo trancado. ¿Qué pasa en la Conmebol? A ver si es que nos ayudan. Dice la frase, sonríe hoy porque no sabes si mañana te va a faltar un diente. Saludos Marce, nos dice Catalino. Está Cris, dice, el que quiere, puede, y el querer es poder. Yo también quiero paz, paz, paz, dice Gustavo. No, yo te digo que queremos paz, paz y paz, ¿verdad? Ahora, si querés paz, paz, paz, bueno. Los Ángeles, sí. Siempre que llovió, paró, dice acá el 800. Dice, frase motivadora. ¿Por qué encajar si vinimos para destacar? Dice Graciela. Dice Marce, es un desastre en las calles alternativas de Avelino. Encima se gasta combustible como loco. Y bueno, es el precio que tenemos que pagar para tener una avenida Avelino Martínez decente, ¿verdad? Vamos a más. Dice que sí, se hace palabra retro, dice Jorge. Mañana van a estar todos con la albirroja, ni bola nos van a dar. Dice, hola Marce, cuando uno camina en la vida tiene que mirar en 5 direcciones. ¿Cómo están con la frase los muchachos? Cuando uno camina en la vida tiene que mirar en 5 direcciones. 1, hacia atrás para ver dónde venimos. 2, hacia adelante para ver a dónde nos dirigimos. 3, hacia los lados, para ver quién nos acompaña en el camino. 4, hacia abajo, para asegurarnos de no haber pisado a nadie en el camino. 5, hacia arriba, para agradecer a Dios por todo. Y de todas, la última es la más importante, dice él. Híjole, con todos los oyentes, ¿eh? Está Adolfo, dice, hoy cumple 30 años el álbum Load de Metallica. Polémico por querer transicionar y experimentar con otros estilos, dejando el característico thrash metal, ¿cierto? El que perdona murió en la cruz. Buenas tardes. Cierto, Víctor. Pero ojo con eso, cuidado. Dice, hola Marce, atascada en el tráfico sobre autopista, pero lo único que me calma es la 102.7. Nos dice Gladys, nos manda algunas fotitos, autorradio en Aspen, bien. Marche, ¿qué pasa? Camino al aeropuerto, please. Está terrible el tráfico. ¿Qué pasa camino al aeropuerto? Y es por las obras de... ¿cómo es? El corredor, las residentas. Por eso tiene que ser. Palabra retro, Chocomaní y Hugo Ambrosoli. Bus y Hillary escuchan desde Fernando de la Mora. El de los Beatles en Celebrity Deathmatch. Puretazo. ¿El de los Beatles cuál fue? Paul versus John, ¿verdad?

ya, parece que hay caravana. El 201 nos reporta, dice, evitar zona Conmebol, caravana de color rata. Textualmente dice el oyente, no lo digo yo, lo dice el oyente. Hola Marce, ¿qué tal? El tráfico sobre la zona de la Conmebol se debe a una caravana que está haciendo uno de los candidatos a intendente de Luque. Ah, no sé a qué genio se le ocurrió hacer en pleno horario pico con lo que cuesta llegar a Luque. Bueno, no vayan hacia Luque ahora, zona Conmebol al menos. Desastre. Gracias, Sergio. Hola Marce, querido, en Luque hay cierre de campaña de los Colo. Oh, por eso el tráfico muy cargado, dice Héctor. Hola, ¿cómo estás, Marce? ¿Concierto de qué hay hoy? ¿O escuché mal? No, hoy es Conexión Aspen in Concert. Pasamos temas en vivo. Sí, todos los jueves tenemos Conexión Aspen in Concert. Volviendo de San Pedro. Voy escuchándote, dice Bárbara. Marce, presente con Aspen para mañana. Palabra retro, dice Óscar de Santísima Trinidad. Buenas, Marce. El dicho que me acaba de decir mi hijo de 6 años. A ver. Dice, si lo puedes soñar, lo puedes lograr. No, ¿Cómo se llama tu hijo de 6 años, por favor? Rodrigo. Lo vamos a saludar. Un chico de 6 años dijo esto. Si lo puedes soñar, lo puedes lograr. ¿Cómo se llama tu hijo, Rodrigo, por favor? 6 años ya dice esto. A ver, lo vamos a saludar. Luciano Martínez, genio. Maestro. Capo. Marce, hay evento en la Conmebol y para colmo hay caravana de colorados, dice Franco. Ah, o sea, hay un evento también en la Conmebol. Dios mío. Palabra retro, Bártulos, dice Guca. Pero bueno, mañana, guarden sus palabras retro para mañana, ¿sí? Buenos momentos de más canciones aquí en Conexión Aspen. Ya cerca del final, son las 19:54 minutos. Ah, la que se viene, señoras y señores. Original de Sonny and Cher, UB40 con Chrissie Hynde, I Got You Babe.

noche de Expo Vino. Pásenla bien, ¿eh? 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Gracias a todos, hasta mañana y a seguir en Aspen. Chau, chau.

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seguimos aquí por la Expo Vino, Marce, para vos y para toda tu audiencia. Espero que sigas por ahí, escuchando todo lo que tenemos para comentarte, porque empezó el horario del maridaje. Sí, sí, sí. Muchas

personas que ingresan al evento y van directo ya por los vinos, porque tenemos una variedad increíble. Tenemos cuatro hileras completitas de mucha bodega, de mucha reserva y sobre todo mucho vino de todos los colores, sabores, texturas, etcétera. Y ya que estamos por aquí y estamos en la hora del maridaje, ojo, es una palabra que usan mucho los fanáticos del vino, el maridaje, que viene siendo la combinación de la comida perfecta para el vino. Claro está, tenemos muchas presentaciones de quesos, de jamones, inclusive también muchas nueces, todo lo que sería almendras y demás, lo cual combina bastante bien con la mayoría de los vinos. Entonces, el favorito de las personas es elegir primero en su platito los quesos, las nueces y demás para ir descubriendo un poquitito. Y ya en cada mesa también uno te sugiere con qué maridaje queda mejor el vino que elegiste para poder degustar. Degustar también es una palabra que ellos utilizan mucho. Escuché también que estaban diciendo mucho la palabra notas. Y dije, ¿nota qué? ¿Nota musical? Como nosotros lo conocemos ahí en la 102.7. No, nota sería el olor o el aroma que despide el vino el que vas a probar. Desde agarrar y mover la copita había sido muy importante por el olor y la oxigenación del vino. Increíble todo lo que estoy aprendiendo por aquí, Marce, y tu audiencia también. Hay que revolver un chiquitito para poder notar, claro está, esas notas, esos aromas del vino y para que entre por ahí un poquito de oxígeno, lo cual hace que el sabor se intensifique aún más. Estoy totalmente culta el día de hoy, Marce, te cuento. Estoy así llena de sabiduría, una manera increíble para robar los domingos con la familia. Estoy aprendí todos los términos, todos los maridajes. Estamos pasándola increíble en el último día de Expo Vino y se van sumando también las personas, van llegando. Mientras van pasando los minutos, cada vez vemos más personas. Y lo increíble de esto es que cuando vos escuchás Expo y Vino, pensás que son personas por ahí mayores, 30 para arriba, los que van a acudir a este evento. Y estamos viendo muchísimos, muchísimos jóvenes, de verdad. Muchos jóvenes que también les interesa toda esta cultura del vino y vivir una experiencia diferente en Asunción, que eso también es lindo y hay que destacar estas actividades que traen algo distinto también al mercado, para que los jóvenes también se interesen por otras cositas más, estando ahí en esa etapa de la adolescencia y ya universidad, para que tengan también una actividad sana, recreativa y sobre todo también donde puedan aprender mucho de historia y mucho de esta gama de los vinos que para mí hasta hoy día era desconocido. Soy como Antunes, me gusta el vino pero muy poco lo conocía, entonces estamos aprendiendo mucho el día de hoy. Así que te dejo nuevamente la posta a vos, Antunes, que continúes con tu programa y avísame también, tirame un mensajito por ahí hasta qué momento me acompañas estando aquí al aire, porque nosotros parece que vamos para rato aquí en Expo Vino en su último día. Vamos contigo de nuevo, Antunes.

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